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0: Son las 7.
1: Las 7.
2: Y 36 minutos.
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1: Son las 7.
2: Las 7.
3: Y 58 minutos.
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1: Muchachos, muchos creen que saben de perreo, pero una cosa es bailar y otra cosa es hacer historia. 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
2: Bueno, muchachos, me toca dar esta clase. 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

0: Son las 8.
1: Las 8.
2: Y 27 minutos.
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1: Son las 8.
2: Las 8.
3: Y 57 minutos.
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0: Son las 9.
1: Las 9.
2: Y 30 minutos.
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1: Entonces, Dave, ¿cómo va tu proceso con el pasado?
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1: Son las 9.
2: Las 9. Y 52 minutos.
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1: Carlos, escucha bien. 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
1: Son las 10.
2: Las 10. Y 29 minutos.
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1: Son las 10.
2: Las 10.
3: Y 50 minutos.
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0: Son las 11.
1: Las 11.
2: Y 25 minutos.
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1: Son las 11.
2: Las 11. Y 49 minutos.
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0: Se acabó.
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1: Son las 12.
2: Las 12. Y 19 minutos.
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1: Son las 12.
2: Las 12. Y 45 minutos.
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0: Es la una.
1: La una.
2: Y 7 minutos.
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1: Es la una.
2: La una.
3: Y 44 minutos.
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1: Y no, no lo busqué.
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1: Son las 2.
2: 2 y 4 minutos.
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1: Son las 2
2: y 26 minutos.
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0: Son las 2.
1: Y 55 minutos.
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1: Son las 3. Las 3.
2: Y 26 minutos.
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0: Son las 3.
1: Y 58 minutos.
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2: Son las 4.
3: 4
4: y 23 minutos.
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1: Son las 5
2: y 21 minutos.
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1: Son las 5
2: y 21 minutos.
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3: Es hora de honrar nuestra patria. Este es el himno de la República de Colombia, compuesto en 1887 por Rafael Núñez y música del compositor italiano Orestes Índice.

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Buenos días, tengan todos ustedes mis amigos y bienvenidos a este su programa En Compañía del Recuerdo, que se transmite todos los sábados de 8 a 10 de la mañana por la UFPS Radio 95.2 FM y por la web en www.ufps.edu.co/emisora. Y siguiendo con nuestro invitado especial Pedro Infante, damos inicio a su segundo programa. Los acompañará durante estas 2 horas, como es costumbre, Miguel Ángel Esteve Restrepo. Sean todos ustedes.

Pedro Infante Cruz nació en Mazatlán, Sinaloa, el 18 de noviembre de 1917 y fallece en Mérida, Yucatán, el 15 de abril de 1957. Fue un actor y cantante de la época de oro del cine mexicano, así como uno de los grandes representantes de la música ranchera. A partir de 1939 apareció en más de 60 películas y desde 1943 grabó aproximadamente 310 canciones.

0: muerte y homenajes póstumos.
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0: Pedro Infante fue un fanático de la aviación. Acumuló 2.989 horas de vuelo como piloto. Estaba registrado con el nombre de rol de Capitán Cruz. Previo al accidente que le costó la vida, ya había tenido otros dos accidentes aéreos. El primero en la ciudad de Guasave, en Sinaloa, donde al intentar despegar de una pista improvisada, el avión no pudo ganar altura y se fue de frente contra un cultivo de maíz. De ese accidente le quedó una pequeña cicatriz a la altura de la barbilla. El segundo desplome fue cerca de Zitácuaro, Michoacán, razón por la que tuvo que implantársele una placa de platino en parte del cráneo.
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0: El 15 de abril de 1957, Pedro Infante piloteaba un Consolidated B-24 Libertador, matrícula XAKUN, de la empresa Tanza, el cual fue un bombardero de la Segunda Guerra Mundial. La aeronave se desplomó entre las 7 y 38 horas en el cruce de la calle 54 Sur y 87 de Mérida, Yucatán, en el sureste de México, poco después de despegar del aeropuerto, cuando había alcanzado unos 20 metros de altura. Hubo dos víctimas más en tierra. El avión cayó en el patio del predio de la calle 54 por 87, en pleno centro de la ciudad de Mérida. Sin embargo, su monumento se erigió en la calle 62 por 91 y se le nombró Plaza Pedro Infante. Pedro era muy querido en Yucatán y después de su muerte se supo de lo caritativo que era con los menesterosos, a quienes se les entregaba todos los sábados una despensa, pero claro, previamente su secretario, un joven natural de Belice, confirmaba mediante una visita a casa del menesteroso si el solicitante realmente vivía en una situación precaria.

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1: Vámonos con Bésame Morenita.

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1: A continuación escucharemos Corazón a Corazón.

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Año tras año, Pedro Infante sigue convocando gran número de fanáticos de todas las edades frente a su tumba en el Panteón Jardín de la Ciudad de México. Entre los asistentes, hay quienes se visten como algunos de los personajes que caracterizó y se le recuerda con una misa luctuosa, guardia de honor y, por supuesto, con música y las canciones que hiciera famosas el ídolo de Guamúchil, lo que demuestra la gran popularidad que aún tiene como actor y cantante en la cultura popular mexicana. También en el sitio en el que murió, en la 54 Surcor 87, cada 15 de abril se organiza un desayuno tradicional, una carrera atlética y un festival en la noche.

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0: A continuación escucharemos Gorrioncillo Pecho Amarillo.
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0: A su muerte, Pedro tenía varios proyectos de guiones cinematográficos, entre los que se encontraban Las Perlas de la Virgen, La Tijera de Oro, que estaba a punto de iniciar sus grabaciones cuando ocurrió el accidente que le causó la muerte y cuyo estreno se pretendía en 1958. Suicídate, mi amor, La Chamuscada, película en que actuaría al lado de Lola Beltrán, la extinta reina de la canción vernácula. Al igual que El Charro y el Cowboy, que sería la primera película estadounidense que realizaría Pedro Infante. El Curandero, Ando Volando Bajo, donde interpretaría a un aviador y se reuniría otra vez con Luis Aguilar y Lilia Prado. Después de la muerte de Pedro se filmó esta película, pero con Luis Aguilar en el lugar de Pedro Infante y Pedro Armendáriz en el lugar de Luis Aguilar. El que con niños se acuesta también con Lilia Prado y siendo reemplazado por Tintán. Amnesia, Gimnasia y Magnesia, Los de Abajo, La Risa de la Ciudad, Museo de Cera, en la cual interpretaría a 7 personajes, algunos históricos como Benito Juárez, Juan Diego, Cuauhtémoc, Pancho Villa y Jesucristo.

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3: Y dándole continuación a los segmentos musicales, nos vamos ahora con La que se fue.

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1: A continuación escucharemos el tema Cariñito.

Enseguida escucharemos Mi Tenampa.

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0: Los principales beneficiarios económicos de su legado han sido los propietarios de los derechos de las películas que estelarizó, así como el sello discográfico Peerless, actualmente absorbida por Warner Music, quienes, debido a las jugosas ganancias que le genera Pedro Infante, han contribuido enormemente a su promoción y vigencia, sin menoscabo de su auténtica penetración en el gusto de un pueblo que lo considera entrañable. Pedro Infante conservó la fama después de su muerte. Es notable la presencia de admiradores frente a su sepulcro el día de su aniversario luctuoso, donde se dan cita de abundante de música ranchera y mariachis que rinden tributo a este personaje. Su estilo alegre y carismático cautivó al público mexicano y sus actuaciones valientes y pícaras hicieron que muchas personas de distintas generaciones admiraran a Pedro Infante. Representó al mexicano alegre y enamorado, al charro cantor, al héroe urbano de la clase trabajadora, lo que le ganó el cariño y la identificación de las clases populares de México y otros países de Iberoamérica. Algunos fanáticos especularon muchos años acerca de su muerte como una noticia falsa y creyeron en la posibilidad de que viviera oculto. Han aparecido un sinnúmero de supuestos hijos naturales de Pedro. En el año 2010, año del bicentenario de la independencia mexicana, el canal de cable History Channel realizó una encuesta para designar a el gran mexicano de entre varias personalidades mexicanas de los últimos 200 años, resultando en segundo lugar, superando incluso a héroes de la cultura popular como Emiliano Zapata y artistas plásticos como Diego Rivera.
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0: Y cerrando ya este segundo especial con Pedro Infante, nos vamos con los temas No Me Platiques.

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0: Vámonos con Pénjamo.
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0: A continuación escucharemos Peso sobre Peso.
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0: Ahí te dejo esos dos pesos.
1: Y ya lo yo, pagan la renta, el teléfono y la luz, ¿no?
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1: A continuación escucharemos Prohibido.

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0: No siendo más por el día de hoy, se despide de todos ustedes Miguel Ángel Esteves Restrepo. Que tengan excelente fin de semana.
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2: Son las 9.
3: Las 9. Y 31 minutos.
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0: Son las 10.
1: Las 10. Y 11 minutos.
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0: Son las 10.
1: Las 10. Y 59 minutos.
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1: Son las 11.
2: Las 11.
3: Y 59 minutos.
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5: Es hora de honrar nuestra patria. Este es el himno de la República de Colombia, compuesto en 1887 por Rafael Núñez y música del compositor italiano Orestes Índice.

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acabamos de disfrutar por un beso de tu boca. Letra de Guillermo Quevedo, música de Eduardo Cavi en ritmo de bambuco, con el dueto Día Pasión de la ciudad de Neiva en Huila, una obra contenida en su álbum Vuelvo. Bienvenidos a Mestizajes, una hora con la mejor música colombiana. Los saluda Ricardo Herrera en redes sociales, nuestros perfiles en Facebook, lanoticiacultural.com, y nuestros perfiles en Twitter, arroba Radio Mestizajes y arroba La Noti Cultural. Bienvenidos. Bueno, amigos, vamos a disfrutar a continuación una obra de la compositora vallecaucana María Isabel Mejía, que lleva por nombre, que lleva por título No Me Pertenezco, No Me Pertenezco. Esta obra la vamos a disfrutar en la preciosa voz de Jessica Jaramillo. Jessica Jaramillo de Sevilla, Valle del Cauca. No Me Pertenezco, en la autoría en letra y música de María Isabel Mejía. Lo disfrutas aquí en Mestizaje.

amigos, con una obra en ritmo de bambuco, en letra y música de José Mazo Macías, que lleva por título Las Moras. Vamos a disfrutar esta preciosa interpretación en la voz de Viviana Barreto. Primer puesto como solista en el Festival Antioquia Le Canta a Colombia, número 32. Vamos a disfrutar entonces con Viviana Barreto esa interpretación de Las Moras, una obra icónica realmente del maestro José Macías. Disfrutemos.

A continuación, amigos, vamos a disfrutar una obra en letra del poeta Óscar Hernández y música de el compositor nacido en Yolombó, Antioquia, León Cardona García, que lleva por título La Mejora. Una obra muy interesante, una obra que habla acerca de la inequidad en los campos, del ingreso, quién se gana la plata en el negocio del agro, en particular del café. La Mejora, de Óscar Hernández y León Cardona, lo vamos a disfrutar con Santa María Trío. Disfrutemos.

continuación, amigos, vamos a disfrutar una obra que lleva por título Guabina Torbellinera. Guabina Torbellinera. Por supuesto, el ritmo, guabina y torbellino, en la composición de Daniel Sosa. Daniel Sosa, el bajo eléctrico y la dirección musical de Sankofa Trío. Gran premio Mono Núñez. En la flauta traversa está la maestra Sandra Sánchez. En el cuatro está la maestra y hermosísima Zaira Noguera Cárdenas. Y por supuesto, Daniel Iván Sosa el Jure, quien es el compositor de esta guabina torbellina. Por supuesto, la vamos a disfrutar en la interpretación de Sankofa Trío, una obra contenida en su álbum Tradición y Vanguardia. Disfrutemos.

En la composición de Álvaro Córdoba Farfán disfrutaremos un vals precioso de serenata que lleva por título 20 años, 20 años. Sé que todos lo hemos disfrutado alguna vez en alguna serenata y los invito a disfrutar de la especialísima versión de Edison Elías Delgado. Edison Elías Delgado y Cuarta Justa, una obra contenida en su álbum Tierra Mía. Esta obra preciosa, 20 años, una composición del maestro Álvaro Córdoba Farfán, nos invita a seguir pensando que hay amor para mucho rato entre las personas que realmente se aman. Un fragmento de la letra nos dice: quisiera que mi vida regresara hacia el pasado, tener 20 años menos y volverte a conocer. De eso yo estoy seguro y nunca lo he dudado. Te pediría de nuevo que fueras mi mujer. Disfrutemos.

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Acabamos de disfrutar, amigos, un sanjuanero en la composición, en letra y música, del Beiro Yara, que lleva por título Canta, Canta, una obra contenida en el álbum de su propio nombre, es decir, Canta, de Café Urbano, una agrupación de Armenia Quindío que está proponiendo muy buena música, una agrupación, un dueto que está constantemente en el circuito de festivales y conciertos y concursos en nuestro país, y que está haciendo una propuesta interesante incorporando otras sonoridades a la música andina colombiana. Con Café Urbano vamos a disfrutar otra obra, vamos a avanzar con este encuentro de buena música colombiana. Los invito a disfrutar El Sonido de mi Arado, un bambuco en la composición de el maestro Héctor Hernández, también con el sonido característico de Café Urbano, una obra contenida en su álbum

seguimos, amigos, en este encuentro de buena música en Netizac. Vamos a irnos para el sur, vamos para Pasto, Nariño. Vamos a disfrutar con Raíces Andinas, una agrupación muy tradicional del sur, de Nariño, de esas tierras hermosas verdes del sur. Vamos a disfrutar una obra que lleva por título Chicha del Pueblo, Chicha del Pueblo. Una composición de Leonidas Florencio Jojoa. Raíces Andinas, Omar Coral, Hernán Coral, Luis Enrique Moriano, Luis Olmedo Tutalcha, Leonardo Yepes y Wilson Benavide. Disfrutemos entonces Chicha del Pueblo, una obra contenida en su álbum Que la Vida Sea.

Isabel Saavedra, amigos, los invito a disfrutar de un bambuco que está muy fresquito, que está contenido en su producción discográfica Magia, una obra que María Isabel Saavedra compone, inspirada en este asunto, en este drama de la migración, de aquellos que deben dejar su tierra para buscar mejores horizontes en tierras extrañas, por supuesto. Volverás, volverás en ritmo de bambuco. Lo disfrutas aquí en Mestizajes, en la preciosa voz de María Isabel Saavedra, una obra contenida en su álbum Magia.

despedirnos con una obra de El Sur. Hoy estuvimos también escuchando un par de canciones de Pasto con la agrupación Raíces Andinas. Nos vamos a ir para el sur, pero con el sonido del centro del país. Vamos a disfrutar en la interpretación de la agrupación Hato Grande de Girardota, Antioquia. Vamos a disfrutar una versión de un bambuco sureño, de un son sureño muy tradicional que lleva por título El Miranchurito, El Miranchurito. La versión de este Miranchurito con Hato Grande, una grabación de gran factura sonora. Recordemos, Hato Grande, uno de los grupos más grandes, valga la redundancia, y más importantes en la música andina colombiana, ganador de muchísimos concursos, animador frecuente en nuestros festivales, y una agrupación que siempre está en alza proponiendo buena música y buena factura sonora. Con esta obra, entonces, una obra del folclore, una obra anónima, nos despedimos de esta emisión de Mestizajes, por supuesto invitándolos a que nos sigamos encontrando en la radio cultural cada semana para seguir disfrutando de las nuevas producciones de la música andina colombiana. Nuestro perfil es en Facebook, lanoticiacultural.com, en Twitter, @radiomestizajes, @lanoticultural, y por supuesto la invitación a nuestra página web www.lanoticiacultural.com. Los acompañó Ricardo Herrera. Mestizajes, nuevas canciones, nuevos intérpretes. Hasta pronto.

Pacheco Ortiz, uno de los más grandes compositores de la patria, que lleva por nombre Brisas de Santa Elena. Santa Elena, un corregimiento cercano a la ciudad de Medellín, que es famoso por albergar toda la cultura silletera y por supuesto todos los silleteros que cada agosto engalanan la Feria de las Flores en la ciudad de Medellín. Brisas de Santa Elena, compositor Carlos Vieco Ortiz.

sabroso que suena ese tiple en Brisas de Santa Elena. Avanzamos, amigos, en este encuentro con buena música colombiana en Mestizajes. La próxima obra, amigos, es una canción en ritmo de bambuco, composición del maestro ibaguereño tolimense Luis Enrique Aragón Farcas, uno de los más grandes compositores contemporáneos de la patria. Una canción que lleva por nombre Como Hace Tiempo. Seguidamente de Como Hace Tiempo, los invito a disfrutar de una danza preciosa del gran compositor Francisco Herrera, que lleva por nombre Con Luz de Luna. Estas dos obras, amigos, las lanzamos entonces al aire para el disfrute de todos ustedes. Estamos en Mestizajes, una hora con la mejor música colombiana.

quienes acaban de llegar a nuestra sintonía, estábamos disfrutando con Luz de Luna, una danza de la composición del maestro Francisco Herrera. Vamos a disfrutar a continuación, amigos, de una composición del maestro Isaac Tacha, en ritmo de entreverao muy llanero, que lleva por nombre El Cabrestero. Seguidamente del Cabrestero, vámonos para la zona andina del país y los invito a disfrutar una canción preciosísima del maestro Carlos Rosso Manrique en ritmo de bambuco, que lleva por nombre El Campesino. El Cabrestero, entonces, en ritmo de entreverao, llanos orientales de Colombia. El Campesino, bambuco de los Andes de Colombia. Estas dos obras, amigos, las lanzamos aquí al aire en Mestizajes.

Continuamos, amigos, en Mestizajes. Gracias por permanecer en nuestra sintonía. Disfrutaremos a continuación de un pasillo instrumental, composición del maestrísimo Lucho Bermúdez, que lleva por título Espíritu Colombiano. Y seguidamente de Espíritu Colombiano, disfrutaremos una obra que lleva por nombre Gabarillo, Gabarillo, en ritmo de Gabán Pajarillo, con la agrupación Zumbao. Estas dos obras, amigos, las lanzamos también al aire en esta emisión especialísima de Mestizajes, que hemos querido hacer hoy así. Dos canciones seguidas, dos obras, una del folclor llanero, otra del folclor andino, una instrumental, una cantada, una vocal. Avanzamos así, amigos, entonces en este encuentro de buena música con Espíritu Colombiano y Gabarillo. Y lo disfrutas, por supuesto, aquí en Mestizajes.

Las próximas 2 horas, amigos, de esa selección que traemos a ustedes hoy, pues tienen una connotación especialísima. Los invito a disfrutar de una obra inédita, instrumental, que lleva por nombre Guayandaíno, una obra ganadora del concurso de composición en el Festival Hato Viejo Cotrafa, en ritmo mezcla, digámoslo así, de pasillo bambuco. En raíz octavos, pasillo bambuco, una composición del gran pianista Diego Sánchez, un hombre de Bogotá, distrito capital, y continuaremos con una versión preciosísima de una de las canciones llaneras más hermosas hechas por un compositor, digámoslo así, de la zona andina, del gran maestro Jorge Villamil Cordobés, médico de profesión. Vamos a disfrutar su pasaje Luna Roja. Guayandaíno de Diego Sánchez y Luna Roja de Jorge Villamil, en este encuentro de buena música colombiana, aquí en Mestizajes.

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1: Por supuesto, amigos, la invitación que siempre les hacemos en cada programa de que nos encontremos cada semana en la radio cultural y comunitaria del país y también que nos encontremos en las redes sociales, en Facebook, nuestro perfil, lanoticiacultural.com, y en la red X, en Twitter, nuestro perfil, @radiomestizaje, es @radiomestizaje. Vamos a hacer aquí un pequeño salto con la música, vamos a hacer dos obras vocales seguiditas muy hermosas, así como lo que hemos querido traer hoy en esta emisión de Mestizaje. La primera canción, un ritmo de vals, una obra de la gran María Isabel Saavedra Puchar, tal vez una de las compositoras más exitosas en la historia reciente de nuestro país, María de Madrugada. María de Madrugada, una canción que ella le compuso a su señora madre. Seguidamente vamos a disfrutar de la gran Doris Zapata Londoño, una de las compositoras también más importantes de nuestro país, una mujer de Itagüí, en Antioquia, su pasillo Miedo, Miedo. Esta obra fue ganadora del concurso de obra inédita en el Festival Nacional del Pasillo, que se realiza cada agosto en la hermosa ciudad de Las Brumas, en Aguadas, departamento de Caldas. Sale entonces al aire María de Madrugada y Miedo, un vals y un pasillo, María Isabel Saavedra y Doris Zapata, aquí en Mestizajes.

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avanza el tiempo, avanza el tiempo. Acabamos de disfrutar dos obras vocales de la zona andina, muy preciosas. Los invito a disfrutar a continuación de dos canciones de la zona llanera en nuestro país. La primera lleva por nombre Orgullo de Suelo Patrio, Orgullo de Suelo Patrio, en ritmo de pajarillo. La segunda, Pesares del Camaguán, en ritmo de entreverado. Vamos a disfrutar de estas dos obras y bueno, ya se nos está agotando el tiempo, vamos rápido porque todavía nos falta disfrutar de algunas canciones que queremos compartir con todos ustedes aquí en Mestizajes.

Bueno, amigos, se nos termina el tiempo al aire siempre muy corto. El tiempo es un duende sin alma, definitivamente. Hoy queremos despedirnos con una canción de un compositor de Santander, el maestro Rafael Aponte. Queremos traer su polca Pie de Cuesta, por supuesto, una obra instrumental que está dedicada a la hermosa ciudad de Piedecuesta, que hace parte de la zona metropolitana de Bucaramanga, una región preciosísima de nuestro país, en Santander, en el bravío Santander. Con esta obra, amigos, queremos despedir el programa, por supuesto invitándolos para que nos encontremos la próxima semana en la radio cultural y comunitaria y también en las redes sociales, en Facebook, lanoticiacultural.com y en X, @radiomestizaje. Los acompañó Ricardo Herrera. Mestizajes, nuevas canciones, nuevos intérpretes. Nos vemos la próxima semana en Mestizajes.

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1: Son las 2.
2: Y 2 minutos.
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tal, amigos? Bienvenidos a nuestro Luna Llena, el espacio para la música de Brasil. Nuestro encuentro semanal para pintar y vestir nuestras vidas de alegría, de colores vivos, verde y amarelo, para estar bien conectados con Brasil. Soy Jorginho y en compañía de Hernando Vega desde la UIS Estéreo, la voz de la universidad, los saludamos. Y un abrazo también para nuestros amigos de la UFPS Radio de la Universidad Francisco de Paula Santander, en Cúcuta, la UFM de la Universidad del Quindío, que nos acompañan desde Armenia, los amigos de Onda Libre, la Universidad Libre de Cali, y también a los oyentes de Folclor Radio. Hoy abriremos el programa, vamos a abrir nuestro programa con una canción del grupo Bom Gosto. Vamos a iniciar en Rio de Janeiro y escucharemos Patricinha de Óleo Azul. Y Caetano Veloso nos trae un clásico de la MPB, Alguém Me Avisou, que está en compañía de su hermana, de María Betania y Gilberto Gil. Bienvenidos a nuestro Luna Llena.

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1: Abrimos nuestro programa escuchando a Bon Gosto, Pagode do Rio de Janeiro, y a María Bethânia, Caetano Veloso y Gilberto Gil, interpretando, como lo hemos mencionado, un himno musical de la MPB, Alguém Me Avisó, una composición de la señora Ivone Lara. Nos vamos a ir con una canción que pertenece al folclore paraguayo, del Paraguay, galopera, pero tiene una versión en Brasil con Chitãozinho y Chororó, que siempre ha sido de gran suceso en la música sertaneja. Pero aquellos que conocen la música, el folclore de América Latina, obviamente van a interpretar y van a descubrir, ¿no? Van a saber y tienen la claridad de que esta canción galopera pertenece al álbum musical del Paraguay, Galopeira en portugués.

¿Quién no soñó en ser un jugador de fútbol? ¿Quién no soñó en ser jugador de fútbol? Todos soñamos, yo creo. Todos hemos soñado con eso. Así sea mal el jugador, así sea medio maleta, pero todos soñamos en esto y aquí nos relataron de manera maravillosa en esta canción Skanky, ¿no? Y como lo he mencionado, Chitoncinho y Sororo interpretando Galopeira, hablándonos de ese baile en Asunción, ¿no? El Paraguay, el bello Paraguay y su folclore también. Bueno, nos vamos al año 1982 y escucharemos la voz de la persona que inspiró la canción Amigo de Roberto Carlos, su gran compañero y amigo, obviamente, Erasmo Carlos. Cuando él compone esta canción es inspirada en esa amistad fuerte, en esa hermandad entre ellos dos, compañeros también en bastantes composiciones. Y escucharemos la voz de Erasmo Carlos. Siempre hay reconocimiento a la del rey Roberto Carlos. Aquí escucharemos a Erasmo Carlos interpretando Amar para Viver o Mujer y Amor. 1982, esta canción. Y vamos a escuchar un samba clásico. Vámonos por esa línea, los clásicos. Vamos a escuchar Eu Sou o Samba.

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Escuchamos a Seu Jorge interpretando Eu Sou Samba, grabación en vivo en la Quinta Boa Vista, no Rio de Janeiro. Don Hernando Vega me dice por aquí que el señor Vicente Viveros en Cali, nuestro amigo Vicente Viveros, nos pide una canción que interpretó Gaby Amarantos y Monobloco para la Copa Mundo de 2014, Todo Mundo. Vamos a escuchar, vamos a darle gusto a nuestro amigo Vicente Viveros con Gaby Amarantos, Monobloco, Todo Mundo. Y escucharemos a Georgie Benjor interpretando Georgia y Georgie, Georgina y Jorge. Una canción deliciosa, dedicada a todas las Georgias y a los Georgies como yo. ¡Vámonos!

Georgia y Georgie. Georgie Benjor nos interpretó esta canción tan alegre, tan bonita. Finales de los años 70, señores. Finalizando años 78 para 79, salió ese trabajo musical de Georgie Benjor con grandes canciones. Y escuchamos también a Monobloco y en la voz de Gaby Amarantos. Una voz poderosa la de Gaby Amarantos, una mujer maravillosa que nos interpretó Todo Mundo, uno de los himnos musicales de la Copa Mundo de 2014 que se realizó en Brasil. Entraremos en un clima de MPB, seguiremos con MPB y Gilberto Gil nos trae a Novidade nos trae Gilberto Gil y con él también acompañaremos uno de sus clásicos, Maracatú Atómico. El Maracatú, que es un ritmo que surge en el nordeste de Brasil, estado de Pernambuco, y es la mezcla de las culturas africanas que llegan en Brasil y europeas, principalmente la portuguesa. Lo que se denomina también esa miscigenação, esa cultura, esa mezcla también de creencias religiosas aquí en este Maracatú Atómico en Luna Llena. Soy Jorginho y envío un abrazo enorme a todos nuestros oyentes de la UFPS Radio, la UFM, la Universidad Libre de Cali, Onda Libre y también Folklor Radio. Todos ustedes ligados, conectados, nos encontramos con la música de Brasil.

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1: Cada semana la música de Brasil presenta en Luna Llena. Y nuestros amigos de la Universidad Industrial de Santander, desde la UIS Estéreo, la voz de la universidad, y todos nuestros amigos de la UFPS Radio, la UFM en la Universidad del Quindío, la Universidad Libre de Cali, y también nuestros amigos de Folklore Radio, se encuentran para vivir, disfrutar, recordar lo mejor de la música de Brasil. Soy Jorginho y en compañía de Hernando Vega les traemos lo mejor.

Brasil. Y dentro de lo mejor de Brasil, también el samba enredo, pues es de alguna manera es uno de esos estandartes en el mundo. El fútbol, la samba enredo, que es la samba de carnaval. Y por eso vamos a presentar dos grandes temas que nos recuerdan ese mes de febrero, el mes en el que el país vive el carnaval y la alegría de Brasil que llega a todo el mundo. ¡Directo!

Bueno, amigos, estamos llegando al final de nuestro Luna Llena, el espacio para la música de Brasil, nuestro encuentro semanal con ustedes, los amigos de la UFM, de la Universidad del Quindío, Onda Libre de la Universidad Libre de Cali y Wiz Estéreo, la voz de la universidad. Vamos a despedir con una banda que me gusta mucho, Oba Oba Samba House, y nos trae aquí dos canciones, Summer Heat y Prefixo de Verão. Y también escucharemos un buen samba con nuestros amigos de Oba Oba Samba House. ¡Hasta la próxima! Si Dios quiser. ¡Chao, gente!

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1: Son las 3.
2: Y 5 minutos.
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ser revelará. Que hay que tener sueños grandes y estar siempre enfocado con la mente positiva y trabajar con humildad. Que no por ir apurado lo que quiero llegará. He aprendido que lo bueno a veces se hace esperar. Por eso cuido mis sueños con mi forma de pensar, porque soy el responsable.

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0: Son las 3.
1: Y 34 minutos.
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1: Son las 4.
2: 4:04.
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0: Son las 4.
1: Y 52 minutos.
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1: Son las 6.
2: Y 5 minutos.
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3: Es hora de honrar nuestra patria. Este es el himno de la República de Colombia, compuesto en 1887 por Rafael Núñez y música del compositor italiano Orestes Índice.

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0: Son las 6.
1: 6:35.
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